0: Son las 9:08. Suena One Republic, Need Your Love. Y de esta manera te damos la bienvenida a estos nuevos 60 minutos. Tenemos muchas más canciones para seguir acompañándote a terminar el día en nuestro especial de La Noche y Vos. Todo el día, mucha más música para vos. Seguimos juntos en Mía 104.1.
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Y sin duda cada canción es un momento de tu vida. La Portuaria, Nada es Igual, sonando a las 9 de la noche con 18 minutos. Saludamos a la gente que está cenando a esta hora, a los que se van a descansar porque mañana comienzan muy temprano su martes, como Betty que está del otro lado. Le mandamos un gran cariño, que descanses. Dulces sueños para vos y gracias por habernos permitido acompañarte. También los saludamos a Enzo, que está volviendo de la guardia. Ha sido un largo día, con muchas emociones. Ya lo creo, Enzo, un gran cariño para vos, muchas gracias por estar del otro lado. 7 grados 8 décimas la temperatura actual en la ciudad de Córdoba, 64% la humedad. El cielo continúa despejado, vientos del suroeste a 6 kilómetros en la hora. Y así lentamente nos acercamos al final del día, juntos, como siempre. Y si hay música, hay una historia y la tuya suena en Mía 104.1. Heart Alone.

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canción de Sam Smith junto a Alicia Keys haciendo I'm Not The Only One. 30 minutos ya de las 9 de la noche y estás en Mía, estás en la radio que te acompaña todo el día. Y si andás por la cumbre, te cuento que también podés sintonizarnos en vivo a través del 97.1. Así que ya sabes, en la cumbre estamos ahí presentes en el 97.1. Y queremos enviarle un abrazo enorme, muy caluroso, en este momento de mucho frío a nuestros amigos y amigas de Mina Clavero, que también nos están escuchando todo el día, preparando juntos la cena, compartiendo un buen momento en familia, con amigos, mientras, como estamos en todos lados, también hacemos un alto para saludar a quienes nos están escuchando en Morrison a través del 104.3, a esta hora en Morrison con una temperatura de 6 grados. A las 9 y media de la noche seguimos juntos en Mía, la radio que tiene mucha más música para vos. Terminando el día, ya sabes, cuando quieres solo música, escuchás Mía. Alejandro Sanz, siempre de noche.

0: Son las 9:43 en todo el país. Del otro lado estás vos y de este la música que te acompaña todo el día. Diego Torres, Por Mirarte. Y vamos terminando la semana. ¿Qué dije? La semana. Vamos comenzando la semana y terminando el lunes. Ya quisieras estar nuevamente en un nuevo finde, ¿o no? Bueno, nos aproximamos al martes y estamos juntos todo el día. Por eso mañana martes, desde las 6 de la mañana, te cuento que Alex te espera para compartir las mejores canciones y así comenzar el día con mucha energía. Así que mañana martes, a partir de las 6 de la mañana, no te pierdas. Parece que fue ayer.
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0: la noche en Tren Maray haciendo Tú Sin Mí. Y de esta manera abrimos una nueva hora en la noche de Mía 104.1. Te seguimos acompañando a terminar el día con la mejor música y con las canciones que forman parte de tu vida. Bienvenidos.
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así presentamos esta nueva hora, 12 minutos de las 10 de la noche. Simple Red, It's Only Love. A esta hora en la ciudad de Córdoba, sensación térmica 5 grados, ¿eh? Noche muy fría, mientras te vamos acompañando a terminar el día. Y lo hacemos con la mejor música. Las canciones no paran en la radio de la música. Seguimos juntos en Mía 104.1. Suena Ricardo Arjona, Me enseñaste.

suena Los Rodríguez, buena suerte, lo que estamos necesitando, para el resto de la semana. 24 minutos han pasado ya de las 10 de la noche y seguimos juntos en la radio que te acompaña todo el día. Y si estás por Río Cuarto, te cuento que también podés sintonizarnos en vivo a través del 105.1. Así que ya sabes, en Río Cuarto estamos ahí presentes en el 105.1 y también vamos a saludar con un abrazo enorme a nuestras amigas y amigos de Villa Carlos Paz, que también nos escuchan todo el día. Gracias. Y como estamos en todos lados, saludamos a quienes nos están escuchando a esta hora en General Cabrera, a través del 89.9, con una temperatura de 5 grados en General Cabrera, también una noche muy fría, igual que acá en la ciudad de Córdoba. Esta canción te marcó una vez, quizás hoy lo hace de nuevo. En Mía 104.1 suena Aerosmith, Amazing.

0: Son las 10 de la noche con 38 minutos en todo el país. Del otro lado estás vos y de este la música que te acompaña todo el día. Estás en Mía 104.1. Harry Styles, Late Night Talking. 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

0: 10 de la noche, 53 minutos en la ciudad de Córdoba. Sensación térmica 4 grados, la temperatura 5. Todo el día, mucha más música para vos. Estás en Mía 104.1, Luis Fonsi, Imagíname sin ti. Y está cerrado, corte total, el camino a las altas cumbres por hielo sobre calzada. Esto informan desde su página en la policía caminera. Y también otro tema que hay que tener en cuenta es que desde el Observatorio Hidrometeorológico de Córdoba anticipan que las bajas temperaturas continúan mañana y el miércoles, con mínimas que van a oscilar entre los 4 grados bajo cero y los 0 grados. Irán acompañadas de sensación térmica baja y heladas generalizadas de moderada a fuerte intensidad. Nos estamos acercando juntos al final del día en La Noche y Vos.
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Algunos minutos han pasado ya de las 11 de la noche y así abrimos la última hora de este lunes 22 de junio. Espero que estén todos muy bien, terminando el día con una sonrisa, con muchas cosas por las cuales dar gracias y por supuesto con la buena música de Mía. Todo el día, buena música. Estás escuchando Mía 104.1.

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mientras vas terminando tu día disfrutando una rica cena en familia a esta hora, nosotros te seguimos acompañando con las canciones que forman parte de tu historia. Canciones para cada momento del día. Estás escuchando Mía 104.1, Luis Miguel, Dame.

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Y si hay música, hay una historia, y la tuya suena en Mía 104.1. Wed, wed, wed, good night, girl. Tus canciones te acompañan a terminar el lunes.

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Esta canción te marcó una vez, quizás hoy lo hace de nuevo. Alejandro Lerner, Testigo del Sol, sonando en la última hora del día en Mía 104.1.

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0: Y así lentamente nos vamos acercando al final de este lunes. Las canciones de siempre suenan en la radio de la música. Estás escuchando Spandau Ballet True en Mía 104.1. Mañana martes nos espera un día frío, con cielo despejado, mínima 2 grados, máxima 15 grados. Abrígate bien. Soy Vanessa Sosa y junto a un gran equipo te acompañamos a terminar el día. Gracias.
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Bienvenidos amigos a la madrugada de Mina. Preparamos las mejores canciones para pasarla muy bien juntos. 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

Vos ya sabes. Cuando querés escuchar música, escuchás Mía 104.1. ¿Cómo los trata esta madrugada? Entre canción y canción seguimos acompañándote acá en tu radio, Mía 104.1.

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estás en Mía 104.1. Mucha fiaca del otro lado. Entre bostezo y bostezo, te vamos acompañando con muy buena música. Estás escuchando Mía 104.1.

Comenzamos a transitar una nueva hora juntos. Pasaron algunos minutos de las 5 de la mañana y todavía nos queda mucho para compartir. Somos la radio con más música. Estás en Mía 104.1.

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Es momento de despedirnos, te deseamos que tengas un hermoso día y te esperamos mañana para seguir disfrutando juntos de la mejor música en la madrugada de Mía. Ahora te quedas con Alex en Parece que fue ayer. Chao.

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2: 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Hola, hola, hola. Buen día, amigos. ¿Cómo andan? Martes 23 de junio. ¡Qué ofri, por favor! Ay, che, está más frío que ayer, ¿eh? Yo te voy a estar contando la temperatura a esta hora, pero si te agarro ahí poniendo la llave en la puerta de tu casa antes de salir, agarra el gorro, agarra la bufanda, agarra los guantes, porque te digo que la verdad está muy, pero muy frío. Acá estamos, como cada mañana, ya súper listos para empezar a compartir. Parece que fue ayer hasta las 9 y la sonrisa bien argenta hoy. Los quiero todos, claro. Argentina ganó ayer. Fue lindo porque fue a la siesta. Estamos todos descansados, pero contentos. Y vamos que ya clasificamos a los 16avos, primeros porque perdió Jordania. Así que, ¿qué más querés en este momento? Buen día a todo este club de madrugadores y buena memoria que ya salió de la cama, se huele desde acá ese cafecito, abrazá la taza, dale besos, porque lo vas a necesitar hoy, ¿eh? Otros ya a full por la ciudad, sí, porque es así, porque muchos madrugan, entonces ya están como en la segunda mañana quizás a esta hora. Bueno, ¿pesa o no pesa este martes? Algunos les cuesta más el segundo día de la semana que el primero, pero nosotros aquí estamos para que vos la pases muy, pero muy bien, para que recargues esas pilas tan necesarias. Amigos, hoy es martes 23 de junio, pero no es un martes cualquiera, ¿por qué? Porque hoy tenemos función especial de los 2000, claro que sí, media hora de todos esos temazos que en su momento sonaban, viste, en todos lados, y hoy los escuchás y es como volver a estar ahí. Así que en un rato nada más, quédate, no te muevas, porque la función especial se las trae. Te decía que está heladera la mañana. 1.5 grados la temperatura actual, humedad 89%, cielo completamente despejado. O sea, cuando empiece a amanecer vamos a tener temperaturas más bajas, o por lo menos la sensación térmica. A mí en Villa Allende me marcaba sensación térmica 0 grados. A vos, si agarras tu celo ahora, así, rapidito, o en el auto, los que están en el auto, ¿qué sensación térmica les marca? Viste que, depende de dónde estés, es la temperatura que hace. Pleno invierno, empezó el invierno y se nota en la ciudad. Pero nosotros, sí, nosotros vamos a disfrutar de grandes canciones para subir un poco la temperatura, y lo vamos a hacer con el primer superclásico de este día, de este 23 de junio. Viajamos a 1985 con una de esas colaboraciones que nadie esperaba y resultó realmente ser perfecta. UB40 junto a Chrissy Hynde de The Pretenders versionando este clásico tremendo. Amigos, amigas, I got you, babe. Buenos días, buena música. Estás en Mía 104.1. Esto es Parece que fue ayer.

0: Aplausos para ellos, por favor. Para UB40 y Chrissy Hynde, una amistad que nació a finales de los 70 gracias a The Pretenders. ¿Sabían ustedes este dato? Claro, porque fue así. En un show de ellos, Hynde los invitó a ser teloneros. Ahí pegaron onda y de ahí nace esta colaboración, la vuelta de la vida, esas coincidencias que tenían que ser así. 6:08, momento de ver las primeras noticias de este martes 23 de junio.
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0: Baja el desempleo y sigue creciendo fuerte la precariedad laboral en el Gran Córdoba. En el primer trimestre la cantidad de personas sin trabajo se mantiene, pero aumentaron quienes buscan otro trabajo o más horas para sumar ingresos. Clínicas privadas sufren el efecto del reajuste en PAMI. Se extiende la controversia que enfrenta a los prestadores de salud y al ente por las condiciones de los nuevos contratos. Admiten limitaciones en las prestaciones de servicio y en las consultas. Argentina aseguró su pase a 16avos del Mundial 2026 y Lionel Messi se convirtió en el máximo goleador de los mundiales. Le ganó 2-0 a Austria con los dos goles de Messi, claro que sí. Argentina quedó primera tras la derrota de Jordania. 6:08, a esta hora actualizamos datos del tiempo, 1.5°, la temperatura actual, cielo completamente despejado, humedad 89%, visibilidad óptima en 10 kilómetros. A ver, ¿qué se espera para hoy? Según el Servicio Meteorológico Nacional, estamos en invierno, estamos teniendo una semana, la verdad, que bastante fría, pero a la tarde sale el sol y todo mejora. Para hoy vamos a tener una máxima de tan solo 11 grados. Viento leve del sur con descenso de la temperatura. Quédate ahí que ya venimos con más noticias en Mía 104.1.
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0: Cuando querés solo música, escuchás Mía 104.1. Y seguimos disfrutando de esta mañana y lo hacemos con las mejores canciones. Los Auténticos Decadentes. Loco tu forma de ser. Buen día, amigos. Vamos arriba, que ya arrancamos. Dale.

Eros Ramazzotti, la cosa más bella en la radio de la música, suenan tus canciones. Estás en Mía 104.1, 6 de la mañana, 18 minutos. Amigos, amigas, martes 23 de junio, invierno en Córdoba. Y se espera para hoy un día, la verdad que te digo, bastante frío. Ojalá que el sol haga de las suyas para no sentirlo tanto. Máxima que va a rondar entre los 11 y los 13 grados con el cielo algo nublado durante todo el día. Mañana miércoles, 1 grado la mínima, 13 la máxima, cielo despejado, parcialmente nublado. Jueves, empieza a subir un poco la temperatura, mínima 4, máxima 18, con el cielo también algo nublado. Y el viernes, mínima 5, máxima 17, con el cielo algo nublado. Y ayer, yo que me estoy quejando de este 1 grado que tenemos a esta hora, bueno, ayer la helada, la primera helada del invierno en Córdoba trajo 8 grados 2 décimos bajo cero. Sí, así como escuchás, en diferentes lugares de la provincia se registraron este tipo de temperaturas. A ver, por ejemplo, la temperatura mínima más baja, 8 grados 2 décimos bajo cero en el Cóndor, seguida por La Posta, 7 grados 2 bajo cero, 5.8 bajo cero en la zona de las altas cumbres, y esos fueron los lugares más pero más fríos. Mira, Mina Clavero, 1 grado 2 décimos bajo cero ayer, ¿eh? Así que la verdad que este invierno vino y dijo, me extrañaban. Bueno, acá estoy con ustedes, vengo a hacerles pasar un poquito de frío. 6 de la mañana, 19 minutos, y llega ahora él, que está de gira con su tour Together Together, promocionando su cuarto disco de estudio después de 3 años fuera de los escenarios. Pero ahora nosotros lo tenemos acá, en Parece que fue ayer. Amigos, amigas, Harry Styles con Watermelon Sugar.

0: Son las 6 de la mañana con 31 minutos en todo el país. Del otro lado estás vos y de este, la música que te acompaña todo el día. Estás en Mía 104.1, gran versión de Iván Noble, Si tú no estás aquí, esta canción de Rosana. Buen día, ¿cómo andan? Bien ahí, este club de madrugadores y buena memoria de las 6, que está súper activo. Buen día, saliendo de casa, San Antonio de Arredondo, 2 grados bajo cero. Nos mandaba foto ahí de lo que le marca el auto, nuestra queridísima, nuestro querido amigo Adrián. Gracias, Adri, por estar del otro lado. Buen día, está muy frío por la zona del privado. Que tengas un excelente martes. Vamos a Argentina, nos decía también por acá nuestro amigo Dani. Bueno, muchísimas gracias a todos por estar del otro lado. ¿Quién más? Desde Ruta 20, Jessica, congelada, con guantes, bufanda y gorrito, nos dice por acá. Me parece estupendo. Y a esta hora, amigos, amigas, es momento de hacer una pausa en la música para informarnos.
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0: Las empresas pagaron el anticipo salarial y por ahora no habrá paro del transporte urbano de pasajeros. La Municipalidad de Córdoba adelantó fondos para que se cancelen los pagos con la nueva paritaria. Resta ver qué pasará con el medio aguinaldo. El Gobierno Nacional designó a Fabián Fernández como secretario de Comunicación y Prensa. El funcionario va a trabajar de manera coordinada con el vocero presidencial Adrián Rabier, según informaron. La selección argentina de básquet con Facundo Campazzo como capitán se prepara para los dos partidos de eliminatorias para el Mundial Qatar 2027. El 2 de julio visitará a Uruguay y el 5 de julio jugará frente a Panamá. 6 de la mañana, 32 minutos. Actualizamos datos del tiempo. A esta hora la temperatura en Córdoba, 1 grado 5 décimos, cielo despejado, humedad 89%. Se espera para hoy viento del sector sur, cielo despejado, algo nublado y una máxima que no va a superar los 13 grados. Quédate ahí que ya venimos con más noticias en Mía 104.1.
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0: Y a las 6 de la mañana con 33 minutos llega otro super clásico del disco Reckless, uno de los discazos que definen, te podría decir, toda una década. Bueno, amigos, amigas, suena acá en Parece que fue ayer, Bryan Adams con Heaven. 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

0: canciones para cada momento del día. Estás escuchando Mía 104.1 y la gran Gloria Estefan con Si voy a perderte. Año 1989 y Gloria Estefan presentaba su gran disco Cuts Both Ways. El disco podríamos decir que marcó su consolidación definitiva como solista después de pasar por Miami Sound Machine. Que hay momentos en los que hay que soltar, aceptando el dolor, dejando que la música se convierta quizás en el único refugio. Así que si andás en esa, esta canción es para vos. 6:42 a.m. A esta hora vamos a recorrer las calles en Córdoba. Te recuerdo que hay cortes y desvíos en Martín García, entre Famatina y Juan Baltasar Maciel, y también cortes en Brasil, entre Turrado Juárez y Belgrano. Todo esto es por obras de aguas cordobesas, así que ténganlo presente. En principio se van a mantener hasta el 29 de junio estos cortes, ¿eh? Así que si sos de usar esa zona, bueno, tenelo en cuenta y evitar el sector si se puede. Circunvalación, a esta hora tránsito completamente fluido. De a poco empieza a haber movimientos en los ingresos a la ciudad. Avenida Colón viene con el tránsito fluido, al igual que Costanera Norte y Costanera Sur.
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0: 6:44 a.m. Buen día. En Mendiolaza, 0 grados. Sensación térmica, 3 grados bajo cero. Nos dice nuestra amiga Claudia. ¡Apache! Buen día, Rita. Espero que estés muy bien. Gracias por estar ahí del otro lado. ¿Y cómo está este club de madrugadores? Y buena memoria de las 6. Así me gusta. Bien activos, arriba y contagiando buena energía. Y atenti para todos. 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
0: Las canciones no paran en la radio de la música. Estás en Mía 104.1, 6:46. 1 grado 5 décimos la temperatura actual en Córdoba. Enrique Iglesias, Juan Luis Guerra, Cuando me enamoro.

Javier Calamaro, No Me Nombres. Todo el día mucha más música para vos. Estás en Mía 104.1. 8 minutos nos separan de las 7 de la mañana. Buenos días, ya casi terminando el turno, pero siempre escuchando Mía, nos dice Denise. Gracias, Denise, por estar ahí del otro lado. Buen día desde Nueva Córdoba, aquí al volante, pero este lado mal. Que tengas un maravilloso día. Hermosa la música desde temprano con la mejor radio, nos dice por acá en nuestra Mía. Bueno, muchísimas gracias, Mari, por estar del otro lado. 1.5 grados en la temperatura actual en la ciudad, por eso se siente el frío. Betty, te mandamos un beso muy grande, que está con un rico cafecito a esta hora. Mientras nos seguimos saludando, nos seguimos diciendo buen día, también seguimos disfrutando de grandes canciones. Y llega un temazo para ponerle ritmo y buena energía a este despertar de martes en Córdoba. Viajamos en el tiempo y nos vamos a 1997, cuando él, Paul McCartney, editaba, podríamos decir, una gran obra maestra, ¿no? Un disco tremendo como Flaming Pie, inspirado en gran parte por su trabajo en el proyecto Anthology de los Beatles. McCartney recuperó esta canción que, la verdad, es todo lo que está bien, es todo lo que estás necesitando a esta hora. Paul McCartney con Young Boy. Amigos, amigas, todo el día buena música. Estás escuchando Mía 104.1.

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Todo el día tus canciones suenan acá en Mía 104.1 y ella, Fabiana Cantilo, Mi Enfermedad. De la mañana, un minuto, buen martes para todos, buen día. ¿Cómo anda este club de madrugadores y buena memoria? Que cada vez tengo que decir, hay más socios adentro, vengan, pasen, que además hace frío, así que nos amuchamos todos y nos damos calorcito. Le damos la bienvenida a los que anoche se quedaron hasta tarde laburando, porque junio es así, viste, muy mitad de año y de pronto hay cosas que se acumularon y bueno, tenías que quedarte hasta tarde. Y hoy quizás arrancás un poquito más tarde también, así que ojalá que hayas tenido un buen descanso.

para hoy, habrá que ver qué es lo que pasa, pero la mañana todavía está muy oscura en la ciudad, ya empieza a haber más movimiento en las calles, así que salir con más tiempo de casa. 7:02 y es momento de arrancar con otro súper clásico, claro que sí, viajamos a los 90, más específicamente 1996, y esta canción escrita por Jacob Dylan es, podríamos decir, un himno del rock alternativo que ganó 2 premios Grammy. Amigos, amigas, The Wallflowers, One Headlight, buenos días, buena música. Estás escuchando Mía 104.1. Esto es Parece que fue ayer.

0: Gran canción de Wallflowers, One Headlight, sonando para vos. Lo curioso de esta canción es que fue un éxito tremendo sin ser lanzada como sencillo, ya que estabas vos disfrutándola en Parece que fue ayer. 7:08, nos informamos.
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0: Emergencia en discapacidad. A casi un año de la aprobación de la ley van a realizar un banderazo federal. El día de protesta está convocado por el sector para mañana miércoles 24 de junio. Acá en Córdoba, la concentración será a las 12:30 del mediodía en Plaza San Martín. El móvil odontológico sigue recorriendo la ciudad. Hoy estará en el centro vecinal Mafequín de 9 a 13 horas. La selección argentina terminó primera en su grupo. El sábado jugará contra Jordania a las 11 de la noche. Pero el equipo de Scaloni ya conoce su trayecto a la fase eliminatoria y jugará a los 16avos de final ante el segundo del grupo H en Miami el próximo viernes 3 de julio a las 7 de la tarde. 7:08, 1.5 grados la temperatura actual en Córdoba. Tiempo frío, cielo despejado, algo nublado, viento leve del sur, descenso de la temperatura. Se espera una máxima de 15 grados para este martes. Quédate ahí que ya venimos con más noticias en Mía 104.1.
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0: Y a esta hora, amigos, amigas, empezamos el karaoke, seguimos con el karaoke en esta mañana. Sí, la verdad que es un temazo para ir despertándose, para ir activando esta mañana en Córdoba. Llega ella, enorme, una voz inconfundible. Laura Pausini, para conmovernos con su gran clásico, Se fue. Y sí, amigos, acá estamos disfrutando Parece que fue ayer. Y las canciones no paran en la radio de la música. Estás en Mía 104.1.

Vamos todos. Son las 7 de la mañana, 17 minutos en todo el país. Del otro lado estás vos y de este, la música que te acompaña todo el día. Estás en Mía 104.1, Turf, Milo J, Pasos al Costado. ¡Qué temón! Gran versión, ¿eh? Sí, sí, sí. Y para los que ya están en las calles de Córdoba llevando a los chicos al cole, yendo a trabajar, bueno, te cuento que a esta hora ya hay demoras en Avenida Colón, la mano que ingresa al centro. Esto desde Arturo Orgaz, ¿eh? Ténganlo presente. Por tramos igual no está tan cargada, pero a tenerlo en cuenta. Costanera Norte, tránsito fluido. Octavio Pinto está un poco con demoras a esta hora. Monseñor Pablo Cabrera ingresando a Castro Barros también presenta algo de demoras. Lo que es Circunvalación, ingresando por Monseñor Pablo Cabrera con demoras por tramos, al igual que Rafael Núñez, la zona de la Mujer Urbana presenta demoras a esta hora. Vos ingresás por zona sur, por ejemplo, O'Higgins, bueno, viene con el tránsito con movimiento y con demoras cruzando justo Richeri, así que a llenarse de paciencia en este martes. Y a esta hora, a las 7 de la mañana, 18 minutos, 1 grado 5 décimos, si hablamos de música, hablamos de Mía 104.1. Y llega ella, sí, la inolvidable Belinda Carlisle. Es una de sus canciones que desde el primer acorde vos ya sabés exactamente dónde estabas cuando la escuchaste por primera vez. Amigos, amigas, el cielo es un lugar en la tierra. Buenos días.

0: todo el día, mucha más música para vos. Estás en Mía 104.1, Adele, Rolling in the Deep. Y entre mate y mate estás pensando qué te llevas hoy de almuerzo, ¿viste? Quizás algo que tenías congelado, tal vez te sobró algo de anoche y decís, más, si vuelvo a comer esto, total, no pasa nada. Y sí, vamos a armar ese tupper. Mientras tanto, nosotros nos seguimos saludando. Buen día, un beso para Nicole, que está yendo al negocio en el colectivo acompañada de la música de la radio. Dice por acá Néstor, gracias Néstor por estar del otro lado. Saludos para nuestra amiga Cintia, ella nos está escuchando desde Tandil a través del 100.1. Si vos sos de Tandil, sintonizás Mía en el 100.1. También estamos en Venado Tuerto a través del 102.7, así que ya sabés, en Venado Tuerto sintonizás Mía en el 102.7. Le mandamos un saludo muy grande a Rodolfo, él está trabajando en el Remis a esta hora desde Carlos Paz, nos está escuchando. Gracias amigo por estar ahí en Carlos Paz, a vos y a todos los que nos escuchan desde allá. Gustavo, arrancando la mañana con mucho frío, camino al trabajo. Y sí, amigo, la verdad que el frío se siente, 1.5 grados la temperatura actual en Córdoba.
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0: 7:29, estamos juntos en Parece que fue ayer y acá en Mía 104.1 todo el año tenemos las mejores salidas para vos. 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Quédate en la radio de la música, quédate en Mía.
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1: Las compras al exterior crecieron un 84,4% interanual en mayo. El gasto de las importaciones de particulares supera los 500 millones de dólares en los pagos totalizados en lo que va del año. Desempleo en Argentina, leve baja en el primer trimestre del 2026. El INDEC informó que el porcentaje de personas sin trabajo en el país fue del 7,8%. Fuerte suba del trabajo en negro. Con Mbappé otra vez figura, Francia goleó a Irak por 3-0 y se clasificó con un doblete de Kylian y otro de Dembélé. 7:31, 1.5 grados la temperatura actual en Córdoba. Para hoy se espera un martes frío con el cielo algo nublado y una máxima de 15 grados. Quédate ahí que ya venimos con más noticias en Mía 104.1.
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1: Amigos, amigas, como veníamos anticipando, llegó el momento del viaje directo a los 2000. Por favor, ¿están listos? Son las 7:32 y así comienza la función especial en Parece que fue ayer. Media hora de todos esos temazos que te sabes de principio a fin. Así suenan los 2000 en Mía 104.1. Llega Bruno Mars, Treasure.

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Son las 7 de la mañana, 43 minutos en todo el país. Del otro lado estás vos y de este, la música que te acompaña todo el día. Estás en Mía 104.1, por favor. Today, clasicazo de Christina Aguilera, escrito por Linda Perry, líder de Four Non Blondes, que, mira, aunque nos resulte imposible imaginar, originalmente la había pensado para Pink. ¿Ustedes se lo imaginan? No, no hay chance. O sea, Beautiful y Christina Aguilera van de la mano. O sea, uno no puede no asociarla a ella, esa interpretación tremenda. Muy 2000 todo, por favor. Yo creo que fue una de las primeras canciones en inglés. Te podría decir que me la aprendí entera de memoria, porque es un temazo. Antes sonaban los Red Hot Chili Peppers con Californication. Y la temperatura a esta hora es de 1 °5 y seguimos con mucho más. Vos estás escuchando Mía 104.1. Llegan los tipitos con Apostar al Amor, un gran éxito de Armando Camaleón, y viajamos así al 2004, amigos. Vamos, apostémosle al amor entonces.

0: Todo el día escuchas Mía 104.1. Eso, cántalo. Bien fuerte, qué temón para este martes. Fotografía de Juanes, Nelly Furtado. Canción que cruzó fronteras, sonó en todos lados y terminó de consagrar a Juanes como una estrella internacional.
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0: 7 de la mañana, 52 minutos, 1 grado 5 décimos en la temperatura en Córdoba. Y estamos, amigos, amigas, disfrutando de esta función especial de los 2000 acá en Parece que fue ayer.
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Si de los 2000 estamos hablando, por favor, qué manera de cerrar esta función especial, pensada especialmente para nuestro club de madrugadores y buena memoria. Espero que la hayan pasado tan pero tan bien como nosotros, que estén ahí cantando, y estas canciones le van a quedar todo el día en loop y van a ver cómo van a decir, ay, los 2000, por favor. Y yo estaba de cantante hoy, te digo, mira, tremendo. 8:03 a.m. Y si la alarma ya sonó, vamos, que empezó el martes. Es momento de arrancar si todavía no lo hiciste. Si recién llegas al laburo, espero que hayas traído algo rico para compartir con tus compañeros de trabajo. No sé, porque si llegaste a las 8 quiere decir que pudiste dormir un poquito más. Entonces yo, no sé, me imagino que hay algo rico ahí para decir, che, chicos, hoy me la jugué por ustedes. Gracias. Cada vez somos más en este club de madrugadores y buena memoria. Buen día a los que recién están prendiendo la compu, esperando la pava, viste, que se caliente el agua. Que no hierva, porque te vas a quemar la lengua, así que tranca. Buen día a los que le dan las manos ahí, taca, taca, taca, taca, y no dan malla para seguir trabajando. Acá estamos en este 23 de junio. 1.5 grados la temperatura actual en Córdoba. ¿Qué se espera para hoy? Un día frío, sí, máxima de 15 grados, pero el sol va a estar entre nosotros y eso va a ser de la suya seguramente, y va a hacer que no sintamos tanto el frío en este martes. ¿Estás por salir de casa? Sí o sí, lleva campera, es el consejo que te damos a esta hora. Y hablando de hora, es momento de otro súper clásico en esta mañana y especial para los que recién están queriéndole meter un poco de onda a este martes. Nos damos el gusto y traemos una partecita de su gran disco Kick. Suena en Mía 104.1, In Excess con Mystify.

0: temazo, la verdad, el que estábamos disfrutando. Y esa canción, viste, que viene bien a esta hora para levantar a aquel que lo necesitaba. 8:08, momento de informarnos.
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0: Baja el desempleo y sigue creciendo fuerte la precariedad laboral en el Gran Córdoba. En el primer trimestre la cantidad de personas sin trabajo se mantiene, pero aumentaron quienes buscan otro trabajo o más horas para sumar ingresos. Emergencia en discapacidad. A casi un año de la aprobación de la ley realizarán un banderazo federal. El día de protesta está convocado por el sector para el miércoles 24 de junio. Acá en Córdoba la concentración será a las 12:30 del mediodía en Plaza San Martín. La selección argentina terminó primera en su grupo. El sábado jugará contra Jordania a las 11 de la noche. Pero el equipo de Scaloni ya conoce su trayecto en la fase eliminatoria y jugará los 16avos de final entre el segundo del grupo H en Miami el próximo viernes 3 de julio a las 7 de la tarde. 8:09, actualizamos datos del tiempo en esta nueva hora que ya estamos compartiendo y disfrutando juntos. 1:03, la temperatura actual, cielo algo nublado, humedad 85%, visibilidad óptima. Se espera para hoy un martes con tiempo bastante frío, cielo despejado, algo nublado, viento leve del sur, descenso de temperatura y una máxima de 13 grados. Quédate ahí que ya venimos con más noticias en Mía 104.1.
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0: Todo el día buena música. Estás escuchando Mía 104.1. ¿Cuántos que somos? Por favor, gracias a todos por estar ahí del otro lado. Suban el volumen y disfrutemos de este temazo. Llega Maná, parece que fue ayer, con Oye mi amor.

0: canciones para cada momento del día. Estás escuchando Mía 104.1 Hit. Es por amor, gran clásico, ¿no? Y que te hace pensar en todas esas cosas que haces por amor y está bien que así sea. Te mandamos un beso muy grande a todos los que nos escuchan desde Villa Constitución a través del 98.7. Ya sabes, si sos de Villa Constitución, sintonizás Mía en el 98.7. También le mandamos un beso muy, pero muy grande a nuestros amigos de Villa María que nos escuchan a través del 93.7. Y abrazo gigantesco para Gladys. Ella está desde Río Segundo escuchándonos. A esta hora, las calles en Córdoba están cargadas, presentan algo de demora, sobre todo Costanera Norte, Costanera Sur, ténganlo presente. También está cargada la zona de Plaza España. Circular con cuidado y evitar las zonas si están por ahí. ¿Cómo estás, querido amigo Kevin? Buen día.
1: Soy hincha de la selección, la aliento con el corazón. Ganamos la tercera con Lionel. Dale, que queremos ser campeones otra vez.
0: Yo lo cumplí, pero vos cumpliste. Muy bien, buen día.
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0: me
1: decir buen
0: estupendo.
1: Día.
0: ¿Sabés
1: que ayer estaba mirando el partido, los primeros minutos que fueron complicados después del penal errado? Estaba pensando en vos. Dije, a ver si llegamos a perder, si Austria mete un gol y mañana no arrancamos el programa festejando.
0: No.
1: Menos mal que no. Apareció el Mesías ahí salvándonos.
0: Siempre aparece él. ¿Y cuánta repercusión por el partido? Y hablando del Mesías, hablando de Messi, ¿viste que se volvió viral una nueva expresión de él después del partido de Austria? ¿Querés escuchar?
1: Sí,
0: pero para, escuchemos.
1: ¿La tenemos?
0: Sí, ver, claro, vale. Para aquellos que por ahí no escucharon esta declaración.
2: Bien, pues. No termino más. Pues.
3: Están esperando, ¿no? Hay una mata.
0: Lo agarran ahí en el pasillo, viste, para hacer notas y ve micrófono, está Messi hablando, se da vuelta y dice, no termino más. Y se vuelve
1: cuando
0: a reír.
1: La cantidad de periodistas que había, es que decía que todos querían la nota individual. Claro, no, nadie quiere poner micrófono tipo conferencia de prensa. Todos quieren la personal y así, bueno, todo el mundo quiere hablar con él. Viste que Rama, el periodista, le dijo, ¿te diste cuenta que todo el mundo quiere hablar con vos?
0: Claro, así, y él dice, sí, dice, pero todos quieren solito la nota, pónganse todos juntos, si no, no termino más. Y yo creo que el no termino más nos representa a todos. Messi nos representa a todos y cada cosa que dice, él también nos representa a todos. Porque todos tuvimos, viste, algunas situaciones donde ves lo que te espera y te querés escapar. Una fila larguísima, una reunión eterna, una charla que sabés que va para largo y decís, esto no termina más.
1: O cuando estás por salir del trabajo y aparece alguien con un, te hago una consultita rápida. No, nunca es rápida. Siempre mínimo una hora vos ya estás con el bolso, la cartera puesta para irte.
0: Ese es mortal, ¿sabés cuál? Yo digo, lavo los platos de casa. Estoy lavando los platos, termino, el último vaso lo pongo dado vuelta en el escurridor. Miro hacia la izquierda porque tengo la cocina a la izquierda y veo la pila de ollas. Y digo,
1: No, las odio más. Las ollas. Las odio. Cuando hay un asado también con amigo, que te, el colgado que te trae el plato y el cubierto cuando ya terminaste también. Me pasó a mí el otro día, el sábado fui al supermercado justo en el mejor momento, previo al Día del Padre. No tuve mejor día para ir. Había un supermercado con 10 cajas, un montón, y estuve esperando una hora en la fila. Dije, no llego más.
0: Claro que sí. Y en este martes 23 de junio queremos saber cuál fue ese momento en el que pensaste, no termino más. 351-222-1041.
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0: La temperatura a esta hora es de 1 grado 3 décimos y vos estás escuchando Mía 104.1. A las 8 de la mañana con 22 minutos llega Babasónicos, Los Calientes.

0: Son las 8 de la mañana con 29 minutos en todo el país. Beret, si te vuelvo a llamar, del otro lado estás vos y de este, la música que te acompaña todo el día. Estás en Mía 104.1. Y esos momentos que a lo Messi dijimos, oh, no, no termino más. ¿Quién está por acá? Hola.
1: Hola, acá Lauri. Y sin dudas, cuando se te llena la memoria de algo, del celu, del mail, de lo que sea, y te pones a ahorrar, uy, no termina más. Ay, abrazo.
0: Tal cual, Lauri, es verdad. Sí.
2: Yo estoy en esa, ando todo el tiempo borrando y sí, tenés que mirar una por una y no termina más, como Messi. Mariela dice, cuando fui al súper por dos cosas y había una sola caja abierta con 20 personas adelante, mi amiga, como yo el otro día, justo que conté, parecido.
0: Tal cual. Pablo dice, llegué a una reunión de consorcio pensando que duraba media hora y salí cuando ya era de noche. Uy, no termina más esas reuniones, por favor. Y eso queremos saber y de eso estamos hablando en este martes. Esos momentos de tu día a día, de tu vida, en el que a lo Messi dijiste, no termino más. ¿Cuál fue? Contanos.
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0: 8 de la mañana, 31 minutos y llega otro súper clásico. Aparece que fue ayer. Vamos. Ritmo, a mover un poco el cuerpo. Fue uno de los primeros éxitos del rap. Su versión original duraba 14 minutos. Escuchale y contame después a dónde te llevó. Suena en Parece que fue ayer. Temazo, temazo. El trío de Sugar Hill Gang con Rappers Delight. 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Sí, subir el volumen, va.

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0: Todo el día tus canciones suenan acá en Mía 104.1. Alejandro Sanz, Camila Cabello, mi persona favorita. 8 de la mañana, 42 minutos. Y ahí entre bostezo y bostezo vamos transitando este martes 23 de junio. Y esos momentos en los que dijiste, no termino más. ¿Quién está por acá? Hola.
1: Hola, chicos de Mía, ¿cómo están? Fresquita mañana para todos ustedes. Cristian es mi nombre. Cuando dije no termino más, cuando me puse a construir una vez y a entrar 5 metros de arena con la carretilla. Veranito era, che. Yo dije, no termino más. Gran programa, nos vemos.
0: Gracias, Cris, por estar ahí del otro lado. Sí, ¿sabes cuando a mí me pasa el de no termino más?
2: Sí.
0: La ropa, el otro día hablamos de la ropa, ¿no? Para doblar.
2: Sí, sí, sí.
0: Y tengo una pila, ¿no? Y digo, bueno, listo. Terminé, me doy vuelta y veo el tender lleno, que ya se secó. Y digo, no termino más, no. De vuelta, que seguí doblando.
2: Hay que ir de poquito, porque si pensás en todo lo que tenés que hacer, no termina más y te estresás. Sabés que la construcción es una de esas grandes cosas, hay que tener mucha, pero mucha paciencia. Carlos nos dice, entré a hacer un trámite que supuestamente era rápido, y cuando vi el numerito decía 126 personas antes que yo. No, pero una locura, 126
0: personas. Y bueno,
2: personas,
0: por ahí una ANSES, por lo menos. Y bueno, quizás sí, que sí. Claro. Hola, chicos, cada vez que escribo una tesis, no termino más. Voy por la tercera y siempre me pasa lo mismo, nos dice Paula. Primero, Pau, que es verdad, la tesis, decís, no termino más.
2: Sí,
0: pero
2: sí.
0: Segundo, quiero saber por qué 3 tesis, 3 carreras hizo Pau. Ahora me dio intriga.
2: Tal vez sí. O tal vez tiene que hacer una corrección y una entera.
0: Claro, y va, por eso, que nos cuente más Pau, porque a nosotros siempre nos gusta saber todo.
2: Todo de todos. Vane dice, cuando estoy por apagar la compu para irme y mi jefe arranca con, antes que te vayas, te voy a comentar tal cosita. Ya apagué la compu, amigo, date cuenta.
0: Sí, o te fijas, porfa, si te llegó y me decís, ay, pero ya apagué la compu, tengo que entrar, no termino.
2: Lo vemos mañana,
0: chao,
2: lo vemos mañana.
0: Buen día, cuando entré por primera vez, entré al depósito donde tenía que contar vajilla y vi las pilas de platos y cajones con cubiertos, dije, no termino más, nos dice Pato.
2: Gran paciencia tienen que tener los que se dedican a eso, al rubro gastronómico.
0: Hacer
2: stock, a juntarse, a lavar platos. Lucas, fui a buscar una receta médica y terminé escuchando toda la historia clínica de medio consultorio.
0: Pobre.
2: Qué paciencia, Lucas.
0: Pobre. 8 de la mañana, 45 minutos. Esos momentos en los que vos dijiste, no termino más.
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7: A las 8 de la mañana con 48 minutos, la ciudad está en movimiento y junto a Montironi te contamos el estado del tránsito. A esta hora tenés que saber que hay demoras ingresando a la ciudad por Armada Argentina. Vélez Arfield está cargada y con algo de demoras. Estás por Sabatini, cruce con Bajada Pucará, presenta demoras también a esta hora. La zona de Plaza España continúa cargada y con demoras. Nos vamos al microcentro de Córdoba. Te comento que Ituzaingó, General Alvear, presenta demoras por tramos, así que circular con cuidado. Humberto I viene con el tránsito fluido a esta hora, lo que es Figueroa Alcorta, Cañada, la mano que va hacia el centro, digamos, desde Humberto I a Avenida Colón, está con demoras a esta hora. Costanera Norte, Costanera Sur, con demoras por tramos. Sí, hay mucha demora, Monseñor Pablo Cabrera, Castro Barros, ¿eh? Así que si pueden evitar esa zona, muchísimo mejor, y si no, a salir con tiempo de casa. 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

0: 9 de la mañana en punto, y así, amigos y amigas, llegamos al final de Parece que fue ayer. Nos vamos con un frío, chuy, mamita mía, 1 grado 3 décimos la temperatura actual, pero lo importante es la sensación térmica. Y a esta hora la sensación térmica en la ciudad de Córdoba es de 0 grado 3 décimos bajo cero. Cielo algo nublado, humedad 86%, se espera para hoy el cielo despejado, algo nublado y una máxima de 13 grados. Mañana miércoles, muy parecido a hoy, mínima 1, máxima 13, con el cielo parcialmente nublado. Jueves, mínima 4, máxima 18 grados, con el cielo algo nublado. Nos vamos, amigos y amigas, con Parece que fue ayer, nos reencontramos mañana a las 6 de la mañana. Ahora se quedan con Kevin y la mañana de Mía. Chau, chau.
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2: 9 de la mañana, 1 minuto. Llegamos al martes, amigos, amigas. Buen día para todos. Bienvenidos a este 23 de junio. Martes que en general suele costar más que el lunes, pero después del triunfazo de ayer de Argentina estamos felices. Se transita de otra manera el comienzo de este día, que empezó heladazo, Estaba muy, pero muy frío. Yo frotándome la mano tuve que prender la calefacción acá en el estudio, que habitualmente no la prendo, pero hizo falta, porque se siente mucho el frío. 1 grado 3 la temperatura térmica de 0.3, empezó con escarcha en algunos puntos de la ciudad. Por ahí nos fueron compartiendo sus fotos desde temprano de los hielos, las heladas en los pastos, en las casas. ¿Cómo amaneciste vos? ¿Sufriendo mucho el frío? ¿Abrigadísimo hasta la nuca? Imagino que sí, ¿no? Yo por lo menos con gorro y con bufanda, porque si no, inviable. Máxima de 13 grados, para hoy va a salir el sol, por lo menos va a ser un martes soleado, pero sí con frío, así que abrigarse bien, amigos. Hablemos de pequeños logros hoy, pequeños objetivos para este martes. No tiene que ser algo espectacular, no sé, terminar de ordenar tu casa, ir a comprar esa cosa que venís pateando hace rato, hacer eso que te vas a proponer para hoy, para hacer este martes. Me cuentan al 351-222-1041. ¡Empezamos! 1 millón de pesos de Cetrogar que está en juego. Empezó ayer el concurso, así que se renuevan las chances. A estar muy atentos a la radio, que vamos a habilitar la línea. Cuando querés solo música, escuchás Mía 104.1 y la mañana de Mía empieza con él, con Ricky Martin, Bombón de Azúcar.

0: de la mañana, 11 minutos, en la radio de la música suenan tus canciones, mía 104.1, Calamaro, algún lugar encontraré, y vos ya encontraste tu lugar hace rato, es este, el 104.1, tu punto de encuentro, donde cada semana empezamos juntos, donde compartimos la mañana, un rico desayuno, un mate necesario para este frío, amigos, un grado la temperatura, la térmica de 0.3, y máxima para hoy de 13 grados, pero cuesta empezar con este frío, ¿o no? Las canciones te van a acompañar hasta la 1 de la tarde. Espero que vos también nos hagas el aguante, que tenemos muchísimo para compartir juntos.
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0: 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Temazo de Queen, Radio Gaga, que nos lleva directamente al 1984 desde su disco The Work. Saben que fue compuesta por Roger Taylor, por el baterista de Queen. Y la letra surgió en una anécdota muy curiosa cuando escuchó a su pequeño hijo decir Radio Gaga. Así la le puso a esta canción. De hecho, Lady Gaga dicen que tiene su nombre artístico en base a este tema de Queen, Radio Gaga, que suena a las 9:21 de la mañana de este martes.
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0: De la mañana, 25 minutos de este martes. Decíamos que empezó el día con escarcha, con heladas en varios puntos de la ciudad y en este momento 2 grados 2 la temperatura con el cielo parcialmente nublado. Vamos a llegar a los 13 para hoy y va a haber sol durante todo el día, así que una buena, por lo menos no va a ser un día gris, va a ser un día soleado en Córdoba. Datos a tener en cuenta, es decir, recién están saliendo, hay dos cortes importantes, uno es en la calle Pozo de la Loma entre Viracocha y la avenida Boderó y otro corte total y desvíos en las calles Martín García y Brasil. El camino de las Altas Cumbres sigue cerrado por las nevadas que empezaron ayer y hoy trabajarán con las máquinas para liberarlo. 9 de la mañana, 25 minutos de este martes.
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aire que espero que no te agarre desabrigado en este martes frío, por favor. 9 y 37 de la mañana, todo el día tus canciones suenan acá en Mía 104.1. Beso grande para Ale, que dice: hola, buen día. Mi primer logro va a ser ir a Pilates y después estudiar para un examen de planificación para una maestría en gerencia. Vamos, Ale, todavía, ponerle garra a ese entrenamiento, a esos Pilates, por favor. Aunque cueste, sí, cuesta un montonazo. Pero sabes que empezás a entrar en calor, empezás a hacer ejercicio y al toque se te va el frío, olvídate. Si hablamos de música, hablamos de Mía 104.1, Ed Sheeran con este temazo, Shape.

0: canciones para cada momento del día. Estás escuchando Mía 104.1. Los uruguayos, No te va a gustar, junto a la mexicana Julieta Venegas. Chau, esta versión en vivo desde el 2019. En este 2026, en este 23 de junio. 9 de la mañana, 48 minutos. Qué partidazo el de ayer, Cómo sufrimos al principio un poco. Ese penal que no pudo ser. Después apareció ahí el 10 con la camiseta bien puesta, dándonos otra alegría. 5 goles en este mundial, la verdad, impresionante lo de Messi. Mañana cumple 39 años. Mañana lo vamos a celebrar. Atención si recién están saliendo de casa. Tenemos demoras en Avenida Figueroa Alcorta a la altura de Humberto Primo. También en General Paz llegando a Colón. Y viene complicada la Chacabuco y la Lugones en la zona de Plaza España, así como también en la Cañada Avenida Marcelo T. de Alvear, llegando a Boulevard San Juan, así que ténganlo en cuenta. 11 minutos para llegar a las 10, todavía mucho más para acompañarte.
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0: 9 minutos para llegar a las 10, 2 grados 2. Ay, ay, ay, andamos frotándonos la mano, qué frío, amigos. Cielo parcialmente nublado y máxima de 13 grados para esta tarde. 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

0: así vamos dejando atrás las 9 de la mañana, vamos dándole paso a las 10 con Natalie Imbruglia. Esto es Torn, todo el día mucha más música para vos, estás en Mía 104.1. Desde la capital nos vamos hacia Villa María, ahí a través del 93.7. Gracias por sumarse, amigos de Villa María, como siempre prendidísimos. Un beso grande a nuestra amiga Marie, que se suma desde Villa Constitución a través del 98.7. Y también Jorge, que está recién despertándose, nos escribe desde Cosquín. ¿Vos desde qué parte de la ciudad o del mundo te sumás? Escribinos al 351-222-1041.
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0: Las 10 de la mañana, 2 minutos, ahora sí, oficialmente empezamos la segunda hora de la mañana de Mía en este martes. Martes es semana completa, ¿eh? Así que vamos, amigos, a ponerle ganas. Dale, que cuesta un montonazo, ¿no? Pero algunos todavía con la cabeza puesta en el partido de ayer, empiezan con buena vibra. ¿Cómo lo vivieron? Quiero saber, ¿se juntaron en familia, se pudieron juntar con amigos a ver el partido de Argentina? ¿O les tocó verlo solos en muchos trabajos que se juntaron, otros en los colegios? Salí ayer de terminar el partido, yo me junté con mis amigos, por suerte, y veía muchos chicos que estaban con la camiseta de Argentina, muchos nenes chiquitos, me da una ternura ahí festejando contentos con la victoria de Messi, de la escaloneta completa, no solo de Messi. 5 grados una décima la temperatura, cielo parcialmente nublado, vamos a llegar a 13 para hoy, va a ser un día frío toda la semana, mira, con temperaturas bastante similares. Jueves y viernes la cosa mejora, por lo menos las máximas más altas, 18 y 17 grados para cerrar la semana, pero por lo pronto mañana miércoles mínima de 1, máxima de 13, va a estar igual a hoy, mañana, y sol. Por suerte vamos a tener sol sin posibilidad de lluvias, ¿eh? No se espera agua para los próximos días, así que una buena noticia para esta semana. Segunda semana del invierno, primera semana del invierno. Matiz y Cristian Castro, esto es Conmigo Sin Ti.

0: el día de esta semilla 104.1, cantando a pleno con el español, con David Bisbal, esclavo de sus besos. No sé si vieron las decoraciones de ayer, el Mercado Norte que tenía banderas de Argentina adentro. El panal también estaba celeste y blanco a la noche, hermoso. Córdoba se puso en modo Argentina, bueno, siempre, pero especialmente cuando juega la selección. Por acá nuestro amigo Walter que dice: yo vi el partido en la escuela con los alumnos, no se puede, estos chicos. Encima había algunas profesoras que lo estaban viendo por el celular, que estaba adelantado a la página donde mirábamos el resto, y spoiler todo el partido y los goles. No me la conté. Qué pesado cuando hay spoiler, no podés mirar un partido en paz porque ya sabés que se va a venir el gol. Tal vez alguno te jode y te grita el gol que no fue, y ahí peor todavía. Ay, ahí hay cómo nos demora el delay, ¿no?
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canción en su momento de tu vida, todo el día escuchas Mía 104.1, canción que siempre me pinta para salir a la ruta, no sé a vos. Imagínate un día de sol, te calzás los anteojos, preparás la valija y emprendés el viaje en ruta. ¿A dónde te irías en esta mañana? ¿Te vas cerca o te vas lejos? Tal vez a otro país, me decís vos. Tal vez me decís, me voy a, no sé, a Mendoza, me voy al sur de nuestro país. Bueno, este invierno está frío para irse al sur, pero tal vez a uno que otro le gusta la nieve y disfrutar tal vez de alguna temporada de esquí. ¿Por qué no? Soñemos. Llega ella que ayer estuvo presente en el estadio de Dallas, viendo a la selección argentina. Dos veces la ponchó la cámara, primero estaba con su hijo. Después parece que apareció en la pantalla del estadio una ovación para Shakira. Y la vimos en la pantalla de todo el mundo. Ahí alentando por la selección, vamos todavía. Parece que se va a presentar, hoy juega Colombia, creo que sí, se va a presentar cantando Daddy Daddy, la canción del Mundial, y va a lanzar la versión en español también, de la canción de esta Copa del Mundo. 10 de la mañana, 18 minutos, es la colombiana Shakira, Moscas en la casa.

0: 10 de la mañana, 24 minutos de este martes. 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
0: 10 de la mañana, 27 minutos, la ciudad está en movimiento. 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A esta hora hay demoras en Avenida Maipú, llegando a Avenida Emilio Olmos. También viene complicada Costanera Norte, a la altura de Puente Centenario, así que a tenerlo en cuenta, también a la altura de Puente Maipú. En Plaza España viene complicada la Lugones y la Chacabuco, y Humberto Primo viene con demoras a la altura de La Cañada. 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

0: martes, 2 grados 2, la temperatura máxima de 13. Para hoy va a estar soleado durante todo el día. Saben que en este martes, en este 23 de agosto, está el móvil odontológico municipal en el centro vecinal Mafequín. Esto es en José Miguel de Portillo, 5469. Así que si tienen que hacerse algún tratamiento odontológico, pueden encontrar el móvil municipal en esa zona.
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10 de la mañana, 36 minutos de este martes. Del otro lado estás vos y de este la música que te acompaña todo el día. Estás en Mía 104.1. Luis Capaldi, uno de los grandes artistas que visitó nuestro país en este 2026. Esto es Someone You Loved. Estamos mirando acá el video de los festejos de Noruega. No sé si lo vieron, que venció ayer 3-2 a Senegal con dos golazos de Erling Haaland. Y festejaron con el festejo vikingo. Vieron que ya lo habían hecho los hinchas en el partido anterior. Y ahora lo hicieron los mismos jugadores en el medio del campo de juego, remando, ¿no? Como si fuera un barco vikingo. Gran festejo.

0: 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Los Decadentes, veo, viste que Los Decadentes pasan por todos los estilos. Tienen canciones más movidas para bailar, tienen canciones para cantar, como esta, como El Pájaro Vio el Cielo y Se Voló. Nos llevan por diferentes climas. Yo veo, Alex, cómo le estás entrando a ese mate en esta mañana.
1: Sí, está rico, lo renové hace poquito, porque viste que después de varias horas es como que se lava y ya pierde lo calentito que necesitamos a esta hora. Entonces lo
0: y aparte con este frío, 5 grados una décima, el sol que va, que viene, algunas nubes en el cielo, y es necesario un mate o algo calentito, té, café, lo que más te guste. Bueno, no sé si viste ayer una de las historias, Alex, que más se viralizó del partido de Argentina. En un momento, bueno, la vimos a Shakira, lo comenté hace un rato.
1: Sí.
0: Y también a una mujer de 100 años que tenía un cartel que decía, soy, en inglés, ¿no? Tengo 100 años, soy fan de Messi.
1: Sí,
0: fanática
1: lo vi,
0: de Leo.
1: La vi a ella, con una sonrisa, pero enorme y muy hermosa. Y qué lindo que es eso, ¿no? Porque por ahí pensaba y digo, hay pasiones que no entienden de edades. Podés tener, no sé, 15, 40, 70 o 100 años como ella y seguir emocionándote exactamente igual. Es más, si lo llevamos por ahí, viste, estas cosas de la vida cotidiana, hablando de alentar. El otro día me crucé, que seguramente vos lo viste porque sos de estar en las redes, con el video de una chica que en su propia recibida sale, ¿no?

0: verdad que es para no perdérselo, búsquenlo porque la verdad que es un video muy, pero hermoso, muy emotivo.
1: Ahora pásamelo, que me dejaste con ganas de verlo. Obvio. Pero sí, esta señora que se hizo viral, ella sube videos en general a TikTok, tiene como 25 millones de seguidores, una locura, ya hace rato que viene, tiene su comunidad. Y es verdad, hay personas en nuestra vida, no sé, pienso en artistas, en deportistas, bandas, clubes de fútbol, puede ser, sí, personajes que nos acompañan, que viste que van pasando los años y cambian las modas, aparecen cosas nuevas, pero que vos seguís ahí haciendo fuerza por ellos como el primer día, alentándolos. Y también pasa en la vida cotidiana, porque ¿quién sería capaz de seguir haciendo fuerza toda la vida?
0: Obvio, tal cual, porque todos tenemos, viste, ese que alentamos, a eso que alentamos, no importa la edad, capaz que desde muy chico lo venís y ahora pasaron 20 años y seguís igual.
1: Seguís ahí como loco. ¿A quién seguirían ustedes, amigos, alentando aunque pasen 20, 30 o 40 años más? ¿Quién es esa persona incondicional para ustedes que seguirían alentando como el primer día? Nos cuentan al 351-222-1041.
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1: 12 minutos para llegar a las 11 de la mañana, 5 grados la temperatura, ya se viene, Mía, una nueva oportunidad de llevarte 1.000.000 de pesos de Cetro Hogar. 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

0: 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Gran versión esta acústica del clásico de Bryan Adams. Escuchás a flauta. Esto es Heaven. Un abrazo a nuestro amigo Marce, que nos escribe, dice, la mañana con Mía es todo lo que está bien y necesito. Gracias por siempre. Gracias a vos, Marce. Ya somos un montonazo. Gracias por la buena vibra. Seguimos hablando, Alex, de esa persona, o esas personas, puede ser, las que quieras, a las que seguirías alentando aunque pasen 20, 30, 40 años. ¿Quién serías capaz de seguir haciendo fuerza toda la vida? Sonia dice, al que seguiría yo alentando hasta el último día de mi vida es a mi hijo.
1: Ahí va, mira, David, en la misma sintonía, por mi hijo, juega el fútbol los sábados y aunque haga 2 grados estoy en la tribuna alentándolo.
0: Qué grande, qué grande. Vero de Trevelín, de Chubut, fiera mía. Yo siempre aliento a la selección y a Boquita de mi corazón hasta el último día. Ahí me lo llevó por el lado futbolístico también.
1: Zenei, Semare nos dice, por mi hermana, tiene un emprendimiento de tortas y cada vez que publica algo soy la primera en compartirlo. Ahí va, me gusta ese apoyo.
0: Y además te tentás con esa torta, me imagino. No solamente la apoyás por hermana, también deben ser unas cosas ricas. Cari, seguiría a donde vaya a Ricardo Arjona y a Sandro Gómez de Córdoba, ahí por el lado musical, esos fanáticos que tiene uno. Ustedes síganos contando, 351-222-1041. ¿A quién seguirían alentando aunque pasen 1000 años?
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0: Las 11 de la mañana de este martes, va avanzando rápido, la mañana. Cómo se nota que la estamos pasando lindo, haciéndole frente a este frío. Está friazo en la ciudad, 5 grados, una décima la temperatura. Se siente cuando pones un pie en la calle, te viene todo ese viento frío, casi polar, que te congela por completo. Así que, amigos, abrigarse bien si recién están saliendo. Por suerte tenemos sol que por momentos se hacen nubes también, pero así va, parcialmente nublada la mañana. Máxima de 13 grados para hoy apenas. Y va a estar soleado durante la tarde también, así que va a estar el sol ahí radiante en la ciudad de Córdoba. Mañana miércoles, mínima de 1 grado, máxima de 13, y recién para el jueves y viernes suben a las máximas 17 y 18 grados para cerrar la semana. Así que aguantar este frío, que después se van a venir días mejores. Sabes que si hablamos de música, hablamos de Mía 104.1. Bienvenidos a las 11 de la mañana, que empiezan con Carlos Baute.
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0: 10 minutos que pasan de las 11 de la mañana. Memphis La Blusera con Montón de Nada en la radio de la música donde suenan tus canciones. ¿Y vos a quién seguirías alentando aunque pasen los años, las décadas? ¿Vos seguirías con esa pasión? Acá... Dale, Mirtuli, seguís participando. Dice, se da ánimo a ella misma, me encanta. Si no te das ánimo a vos mismo, ¿quién te va a dar ánimo? Escuchame, es por ahí, Mirta. Marian dice, a la persona que siempre voy a alentar, es a mi papá, una persona maravillosa. Me imagino que la habrá celebrado un montón en el Día del Padre, que pasó.
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0: 11 de la mañana, 21 minutos. Arjona está cantando El Problema. Espero que esta mañana no sea un problema para vos, por favor. Y si está siendo un problema, te sumás acá al 104.1. Alguna de todas estas canciones te va a hacer bajar un cambio, te va a hacer conectar con alguien, te va a venir bien para llevar esta mañana de otra manera. Canciones para cada momento del día, estás en Mía 104.1. 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
0: Fría mañana de martes a las 11 y 23 minutos, 6 grados 9 la temperatura, el cielo que va y que viene, parcialmente nublado, pero por suerte sin lluvias. Máxima para esta tarde, 13 grados. 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

0: 26 minutos pasan de las 11 de la mañana de este martes, que seguimos transitando juntos acá en la Radio de la Música. Recién habilitamos la línea y él estuvo rapidísimo con el teléfono, Dylan Vargas, por el millón de pesos de Cetrogar. ¿Cómo estás, Dylan? Buen día.
1: Hola, ¿cómo están? ¿Todo bien?
0: Todo muy bien, ¿vos?
1: Todo tranqui, acá con frío.
0: ¿Viste ayer el partido? Me imagino que sí.
1: Estaba trabajando.
0: No, ¿en dónde?
1: Trabajo en un call center en el centro, así que mucho no lo podía ver.
0: Estuvo puesto ahí de fondo, pero no le prestaste atención al 100%, digamos.
1: Claro, sí,
0: oh,
1: sí.
0: Qué lástima. ¿En qué barrio trabajás, me dijiste?
1: En el centro.
0: En el centro. Bueno, Dylan, vamos a ver si podés meterte en la final por el millón de pesos de Cetrogar. Empezó ayer el concurso, así que las chances se renuevan. Se llama ¿Qué hay dentro del juego? Yo te voy a decir un lugar cualquiera. Por ejemplo, ayer fue ¿Qué hay dentro de una ladera? Empiezan a correr los 30 segundos y tenés que decirme rápidamente, una detrás de otra, todas las cosas que encontrás ahí, las que te salgan rápido para meter la mayor cantidad de correctas.
1: Perfecto.
0: Vamos, Dylan.
1: Sí, sí.
0: Éxito, o sea, acordate 30 segundos. Dylan, ¿qué hay dentro de un auto?
1: Volante, freno, acelerador, puertas, ventanas, palanca, matrícula, hay motor, hay frenos, hay gasolina, hay aceite, hay asientos, hay ruedas. Hay palanca, hay matafuegos, hay ropa, hay papeles, hay una radio, hay antena, hay espejo, retrovisor, espejo...
0: Ahí está, hasta espejo, retrovisor. Entró Dylan, se acabó el tiempo, 30 segundos. Bien, le metiste velocidad, te concentraste. Ya te decimos cuántas correctas hiciste. ¿Qué harías con el millón de pesos de Cetrogar si te lo ganás?
1: Quiero comprar una computadora.
0: Una computadora, sí, lindo. Te alcanza para una linda notebook. Para notebook o PC de escritorio, ¿por qué vas?
1: No, una notebook.
0: Una notebook para tener más movilidad. Muy bien, me gusta, sí, ojalá. Bueno, Dylan, hiciste 18 correctas porque repetiste asiento, así que esa no se tomó, la dijiste dos veces. Así que muy bien, buen puntaje, Dylan. Con estos 18 puntos ya estás en la final. Por ahora compartís el puesto con Antonella, que ayer se metió en la final con 21 correctas, así que bueno, hay que ver de mantenerlo, si te puedes mantener ahí en la final, a quedarse.
1: Perfecto,
0: escuchando.
1: Yo todavía no escucho, así que eso voy a ir escuchando cómo participan los demás.
0: Qué grande, Dylan, qué grande, capo. Gracias por estar ahí siempre, que tengas un lindo
1: martes.
0: Igualmente. Abrazo grande. Chau, chau. Qué bien, Dylan, que pudo meterse en la final, con 19 correctas. Vos quedate escuchando la radio, 18, perdón, ahí está. 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

del día, mucha más música para vos. Estás en Mía 104.1. Maroon 5, que viene este año en nuestro país. Esto es Sugar. ¿Vos a quién seguirías alentando aunque pasen 20, 30, 40 años más? ¿Por quién serías capaz de seguir haciendo fuerza toda la vida? Facu dice, por mi vieja, cada proyecto que arranca, ahí estoy, haciendo fuerza para que le vaya muy, pero muy bien. ¡Vamos, Facu! Gran hijo. Vale dice, por mi mejor amiga, rendimos juntas mil veces y siempre terminamos festejando la una por la otra. Qué bien cuando tenés una compañera o un compañero para estudiar, ¿no? Cuando es productivo, cuando está cada uno en la suya, más complicado. Cuando tenés que empujar al otro. Pero cuando las dos están en la misma y dicen, vamos para adelante a estudiar esto, se hace mucho más productivo y además la pasás bien porque no solamente estudiás, sino que compartís un momento entre estudio y estudio. ¿Vos por quién seguirías alentando aunque pasen 20, 30, 40 años más? Si hablamos de música, hablamos de Mía 104.1. Los Piojos, Bicho de Ciudad.

0: Quiero intoxicarme, nos dice Ataque 77. Arranca Corazones, canción que nos llevó directamente al año 2003 de la banda del novio de Valeria Lynch, Mariano Martínez. Canciones para cada momento del día. Estás escuchando Mía 104.1. 9 minutos para llegar al mediodía. Todavía mucha más música hasta la 1 de la tarde. No te vayas.
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1: 6 minutos para llegar al mediodía. La ciudad está en movimiento en este martes. Hoy ya sin partido de la selección. 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Viene con mucho movimiento, amigos. Así que a tener mucha paciencia. Boulevard Chacabuco, Avenida Maipú, llegando a Avenida Emilio Olmos. Viene a paso muy, muy lento. También Humberto Primo a la altura de General Paz. Costanera Norte, a la altura de Puente Centenario, viene complicada también de Puente Maipú y Puente Alvear, todos los puentes a paso lento. En Plaza España, mucha demora en Lugones, también en Chacabuco y en Ambrosio Olmos, que sigue demorada a la altura de Plaza de las Américas. 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

0: Nos acercamos a las 12 del mediodía, amigos, amigas, en la radio de la música donde suenan tus canciones. Lo hacemos con King, Everybody's Changing. Momento de compartir noticias y después hay mucha más música para acompañarte hasta la 1 de la tarde. Un largo camino nos queda de canciones que van a venir bien en este martes.
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0: La tasa de desocupación en Argentina bajó levemente durante el primer trimestre del año. Según el INDEC, se ubicó en 7,8% con 1,7 millones de personas sin trabajo. La Municipalidad de Córdoba adelantó fondos a las empresas de colectivos para que cancelen los sueldos de los conductores y por ahora no habrá paro de urbanos. Mundial 2026, tras el 2-0 frente a Austria y ya clasificados primeros en el grupo J a 16avos de final, la selección argentina entrenará hoy nuevamente en Kansas de cara al partido ante Jordania, que será el sábado a las 11 de la noche. 12 del mediodía en punto en todo el país. En la ciudad de Córdoba tenemos 6 grados y máxima de 13 para esta tarde. Va a estar fresco durante todo el día, pero por suerte vamos a tener sol, ¿eh? Así que nos predispone de otra manera. Hasta la 1 de la tarde, mucha más música acá en la mañana de Mía.
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0: ¿Ya se empieza a pensar en el almuerzo a esta hora? ¿Qué pinta por ahí? ¿Algún menú en mente o vas a ir improvisando? Llega Laura Pausini, mi historia entre tus dedos.

0: 12 del mediodía, 9 minutos de este martes. Todo el día mucha más música para vos. Estás en Mía 104.1. Temazo de aquellos, Charly García, Fito Páez, año 1982. Yo no quiero volverme tan loco. ¿A dónde te lleva vos esta canción en este mediodía? Comienzos de los 80s. Tal vez vos estabas en la secundaria. Tal vez estabas naciendo en ese año. O ya tenías, no sé, 30, 40 años, ya eras grande. Bueno, grande, si se quiere. Es un decir, pará, no se enojen, chicos. 12 del mediodía, 10 minutos, 6 grados 9 la temperatura en la ciudad de Córdoba. Y acá seguimos juntos en este martes.
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0: 12 del mediodía, 21 minutos. Todo el día tus canciones suenan acá en Mía 104.1. Coleccionista de canciones, temazo que te acompaña mientras vas comiendo algo o mientras vas apurando para meterle e ir a comer. Abrazo grande para nuestra amiga Flor, que se suma desde Los Plátanos. También para Gonza, que lo hace desde Unquillo. Y nuestra amiga Fabi desde La Cumbre. Y estamos a través del 97.1.
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Seguimos en este mediodía en la radio de la música en Mía 104.1. Mientras vos estás saliendo de casa, tal vez a esta hora, mientras estás regresando, ¿no? Para almorzar, tenemos en este momento 12 grados 6. Estamos muy cerquita de la máxima, que es de 13 grados para hoy. A unas décimas nada más de alcanzarla. 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

0: Todo el día mucha más música para vos. Esta semilla 104.1. El reggae de Magic, esto es Rude. A las 12:37, 12:06 la temperatura. Nos vamos hacia Tandil, donde nos escuchan a través del 100.1. 7 grados 7 en Tandil, está fresco, En Río Tercero, 96.7, tienen 12 grados 9, mucho sol. Y en Mina Clavero, 11 grados 6 décimas. ¿Vos desde qué parte de Córdoba te sumás?
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0: clásicos que son parte de tu historia, los escuchás en Mía 104.1, la radio de la música, Los Rodríguez, la banda española de Calamaro, con Todavía una canción de amor. Fresco martes, 12.6 la temperatura, primera semana del invierno, se siente fuerte en la ciudad, en toda la provincia. Máxima de 13, para hoy ya estamos en la máxima, va a haber sol durante toda la tarde. ¿Desde dónde te sumás vos? Delfi lo hace desde Barrio San Antonio, Facu desde Barrio Comercial, Lauriano desde Parque Atlántica, sentado en la cocina con el termo bajo el brazo, nos dice. Y Cami desde San Fernando, acá con mi marido ya estamos acomodando las maderas en el quincho para preparar algo rico. 15 minutos para llegar a la 1 de la tarde y 15 minutos de mucha más música. Quédate.
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0: 12 minutos nos separan de la una, la ciudad viene cargada, y junto a Montironi te contamos el estado del tránsito. A esta hora tenemos avenida Marcelo T. Alvear a la altura de Pueyrredón, que viene cargada. También en Plaza España, complicada la Chacabuco, la Lugones y Ambrosio Olmos, que Ambrosio Olmos también tiene demoras a la altura de Plaza de las Américas. Maipú viene complicada, llegando a avenida Emilio Olmo, y toda la costa en el norte en general bastante lenta, así que mucha paciencia. Recuerden, amigos, que hay un corte total de tránsito en la calle Pozo de la Loma, entre Viracocha y la avenida Boderó, y también corte total y desvíos en la calle Martín García y Brasil. 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

0: of Tears. 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Estaba pensando qué banda legendaria que son los Stones, ¿no? Cómo siguen sonando de generación tras generación. Y yo creo que eso es lo que lo hace grande a una banda, a un artista. Cuando pasan los años, las décadas, tal vez 100 años por decirte un número, y siguen sonando, la siguen escuchando los chicos de 10 años, de 15, los de 60, los de 70, multigeneracional. Llegamos al final de la mañana de mí, amigos. Un minuto para llegar a la una de la tarde. Ya está preparadísima Vico Bordón para acompañarte en esta canción es mía. Así que te quedás con un temazo detrás del otro, acá en Mía 104.1. 12 grados 6 la temperatura. Estamos en la máxima. Mañana miércoles, mínima de 1, máxima de 13 grados. Va a estar igual a hoy. Y va a haber sol. Por suerte, una semana sin lluvias, ¿eh? Fresca porque ya empezó el invierno, pero nos estamos salvando del agua. Nos encontramos mañana nuevamente, ¿les parece? A partir de las 9 de la mañana, cortamos la semana juntos el miércoles. ¡Chau!
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0: y esta canción es mía. 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

hacer la hora para poder irte a casa. 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

0: recién arranca, amigos. Pero vos te vas preparando ese super mate necesario a esta hora para hacerle frente a la tarde, que todavía es joven la tarde. Te invitamos a que programes tu canción 351-222-1041. 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

0: pero algo. Después seguimos. Va a haber tiempo, pero ahora ese antojo dulce hay que cumplirlo. 351-222-1041. Del antojo musical nos encargamos nosotros en Mía.
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momento del día. Estás escuchando Mía 104.1, ese momento donde después de almorzar el sillón te abraza más que nunca, donde de golpe la silla empieza a ser mucho más cómoda. En ese momento está Mía acompañándote. Dale, que este descanso te lo mereces. Estuviste todo el día yendo y viniendo. Esta pausa es para vos. Nosotros nos encargamos de la música hasta las 5 de la tarde.

0: Pasaron de las 2 de la tarde. Nosotros abrimos la segunda hora de Esta Canción Es Mía. Mucha música por delante. Y si todavía no sabés qué pedir, te aviso que tenés tiempo. Pero ojo, ojo que a las 5 nos vamos. Dale, 351-222-1041. Lo pedís y suena para vos en Mía.
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0: 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Tu música en tu tarde.
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0: 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Tarde de limpieza a full. Pero cuando te digo a full, es a full. Que brillen esos vidrios. Qué cosa, por favor, que no me gusta de limpiar los vidrios. Viste que siempre tenemos una tarea que la evitamos a toda costa. ¿Querés conocer qué tarea evitas? ¿O te haces ahí el tonto, la tonta para no hacerla? 351-222-1041. Siempre que sea con tu música. La de Mía 104.1.
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0: significa que estamos en la hora universal de la fiaca. Ay, por favor, cómo cuesta esta hora, pero tenemos grandes canciones para acompañarte y que la cosa vaya yendo tranquila. 351-222-1041. Anotas el número, te comunicas, pedís tu canción y la disfrutamos juntos.
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0: Todo el día tus canciones suenan acá, en Mía 104.1. Y a la hora de las fiacas no le tenemos miedo. Podemos estar bostezando desde hoy, pero esta hora se combate a como de lugar. Aprovecha para sacar el freezer, la comida de esta noche, para organizar la puntada del fin de semana, de acá al fin de. Y vamos, que el tiempo se aprovecha. 351-222-1041. Tu momento de pedir canciones también es ahora.
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0: A esta hora la radio acompaña a los que están ahí trabados con el auto, con ese semáforo, en ese corte. Ahí hay una canción de Mía que te acompaña, que te la pones a cantar en este preciso instante. Dale, dale, que vamos a llegar. Vos tranquilo y cantá, canta lo que sigue. Mientras tanto, acuérdate que puedes elegir tu canción. 351-222-1041. Estás en Mía, estás en tu radio.
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0: 4 de la tarde. Te cuento que llegamos a la última hora. Esta canción es mía. Ya está. Última oportunidad que tenés para pedir esa canción que te gusta, que habla de vos y que no te puede faltar en esta tarde. 351-222-1041.
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0: mucha más música para vos. Estás escuchando Mía 104.1. Saludamos a los que ya están cerrando la compu, que ya están apagando la luz, que de a poquito disimuladamente van guardando todo en la mochila. Misión cumplida, amigos, lo lograste. Celebramos con mucha música hasta las 5 de la tarde. 351-222-1041.
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La música no para y suena, especialmente para los que hoy no pudieron con todo, para los que dijeron, dejo todo esto para mañana. Está bien, mañana será otro día y mañana podrás un poquitito más. Que no falte la buena música que te hace la segunda. 351-222-1041.

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Así te damos la bienvenida a la tarde de Mía 104.1. Abrimos nueva hora para comenzar a vivir juntos el regreso a casa con la mejor música, canciones de vuelta que suenan hasta las 8 de la noche. Y como siempre es un placer estar acá para acompañarte y disfrutar de la buena música, las historias. Elton John, Rocketman, lo que abría esta primera hora juntos, con una temperatura en la ciudad de Córdoba bajo un cielo totalmente despejado de 16 grados 6 décimas. Así abrimos nuestros primeros 60 minutos juntos. Soy Vanessa Sosa y junto a un gran equipo te damos la bienvenida a las 5 de la tarde con 5 minutos. Y hablamos de música, hablamos de Mía 104.1. Ed Sheeran, Thinking of Love. 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

Son las 5 de la tarde con 32 minutos. Del otro lado estás vos y de este la música que te acompaña todo el día. Estás en Mía 104.1 Green Day por el Boulevard de los Sueños Rotos y ahí vamos. Y a esta hora seguramente andás en el auto, trabajando o tratando de volver a casa. Viste, vos intentás, pero el tránsito a veces parece que está en tu contra. Humberto primero a esta hora desde Cañada viene con bastante carga vehicular, con demoras, la mano hacia Urquiza, así que paciencia si es que andás a esta hora por ahí. 33 minutos de las 5 de la tarde, cielo despejado en Córdoba, 16 grados 6 décimas la temperatura. Y subí el volumen, yo sé lo que te digo. Cuando querés solo música, escuchás Mía 104.1. Llega él, Ricky Martin, asignatura pendiente.

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0: Todo el día, mucha más música para vos. Estás en Mía 104.1, Los Auténticos Decadentes. El pájaro vio el cielo y se voló. A las 5 de la tarde con 44 minutos seguimos juntos en este regreso a casa. 16 grados 6 décimas la temperatura en Córdoba. A esta hora estamos armando unos ricos mates, un café, un cortadito y seguimos.
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0: Y seguimos acompañándote a transitar el regreso a casa de este martes 23 de junio. Y en Mía 104.1, como siempre, todo el año tenemos las mejores salidas para vos. Por eso ahora te invitamos al cine. 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Estás en la radio de la música, quédate en Mía.
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0: canciones para cada momento del día. Estás escuchando Mía 104.1, Bryan Adams, please forgive me, por favor, perdóname. Y estás en Mía, estás en la radio que te acompaña todo el día, así que si andás a esta hora por Winca Renancó, también podés sintonizarnos en vivo a través del 100.7. Así que ya sabes, en Winca Renancó estamos ahí, presentes, en el 100.7, y también le enviamos un gran saludo a quienes nos están escuchando ahí desde Jesús María, nuestras amigas y amigos, que están todo el día con Mía. Un beso enorme para ustedes. Y como estamos en todos lados a esta hora, nos acomodamos un ratito ahí junto a vos para el regreso a casa en Río Cuarto, que nos estás escuchando a través del 105.1, con una temperatura a esta hora en Río Cuarto de 11 grados. A las 5 de la tarde con 58 minutos seguimos juntos en Mía, la radio que tiene mucha más música para vos.
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0: Sin bandera, entra en mi vida, así damos paso a una nueva hora. Noticias y más canciones de vuelta en Mía.
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0: A las 6 de la tarde, 3 minutos, estos son los principales títulos en Mía 104.1. Citaron a indagatoria a José Luis Esper en la causa por presunto lavado de dinero. Subió el riesgo país y bajaron las acciones argentinas en Wall Street en un día negativo para los mercados globales. Noticias internacionales. Irán y Estados Unidos se estancan con la cuestión nuclear, pero evacúan a más de 11.000 marinos varados en el estrecho de Hormuz. Detuvieron en Bariloche al exministro de Educación de Río Negro, condenado por cobrar sobresueldos. A las 6 de la tarde con 3 minutos en la ciudad de Córdoba, el cielo continúa despejado, temperatura 13 grados 4 décimas, humedad 50%. Ahora seguimos con más canciones en Mía 104.1.
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Así suena Miley Cyrus. 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

que estás ahí del otro lado. Ya subiste al colectivo y eso merece, mirá, una gran sonrisa de oreja a oreja. Miley Cyrus, End of the World, la canción que suena. Cielo despejado a las 6 de la tarde con 12 minutos, 13 grados, 4 décimas en la ciudad de Córdoba, 50% la humedad. Y estamos todos, ¿eh? Sí, faltan algunos que ya vienen a mitad de camino, están llegando. Y estamos casi todos en el regreso a casa con muy buena música, con estas canciones de vuelta que no pueden faltar. Por eso, las canciones no paran en la radio de la música. Estás en Mía 104.1, llega Maná, labios compartidos.

0: todo el día, tus canciones suenan acá en Mía 104.1. Gustavo Cerati, adiós, a las 6 de la tarde con 24 minutos y te damos la bienvenida a vos que recién subís al auto.
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0: 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Y son las 6 de la tarde con 25 minutos en todo el país y así vamos juntos disfrutando de la mejor música en este regreso a casa. 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
0: 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Son las 6 de la tarde con 27 minutos y la ciudad está en movimiento. Y junto a Montironi te contamos el estado del tránsito a esta hora para que tengas en cuenta. Viene muy cargado transitar a esta hora sobre un tramo de La Cañada, esto es entre Rioja y Avenida Colón. Así que tenlo en cuenta, es la mano que va hacia Avenida Colón, sobre Cañada, mucho tránsito que está generando demoras en estos momentos, así que para que tengas en cuenta esta vía. Avenida Vélez Arfiel también viene muy cargada, entre Caseros y la zona de 27 de abril, con varios tramos demorados también sobre 27 de abril, que viene bastante cargado a partir de calle Independencia hacia Avenida Vélez Sarsfield. Otro de los tramos a esta hora con carga vehicular es calle Belgrano desde 27 de abril, luego su continuación Tucumán hacia 9 de julio, también tránsito cargado y con demoras en estos momentos, así que tenelo en cuenta y paciencia si andás por esta vía. La zona de Boulevard Mitre y Tablada a esta hora muy cargado, demorado el tránsito sobre Boulevard Mitre, así que atenti también si es que vas a elegir esta vía como tu regreso a casa o para continuar con tus actividades laborales del día de hoy. Rafael Núñez ya con muchísima carga vehicular, varios de sus tramos están muy cargados, sobre todo llegando a la rotonda de la Mujer Urbana, ya hay mucho tránsito en ese sector. Y el Puente 15 viene muy cargado hacia la zona de la rotonda de la Cárcano, bueno, ya está muy demorado desde Menéndez Pidal hacia el Puente 15, así que atención con este dato y paciencia si es que ya estás por ahí. A las 6 de la tarde con 28 minutos, ahora que sabes por dónde tenés que ir, elegí cómo querés llegar. 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

Ahí suena Michael Jackson, Rock With You, la canción que suena a las 6 de la tarde con 37 minutos. Y me voy a saludar a la gente que está del otro lado, que dice presente. Buenas, buenas por acá, llegando del trabajo, ya en casa con los mates y por supuesto con la música de Mía, ¿eh? Así que le mandamos un gran cariño a Alejandro desde Unquillo, un gran cariño para él, para Betty también, que dice acá estamos en casa con el mate y con Mía, infaltable el calorcito que damos. Ah, mira, mejor que una estufa eléctrica estamos. Saliendo del trabajo a tomar el colectivo, escuchándolos, me dice Laura, que está del otro lado, también le mandamos un gran cariño, muchas gracias por hacernos un lugarcito ahí en el colectivo. A lo mejor hoy nos toca viajar parados, pero bueno, vamos bien. Desde Villa Constitución con 10 grados, Ricardo dice presente. Hola Ricardo, bienvenido, gracias por estar ahí en Villa Constitución. Le mandamos un beso enorme a nuestros amigos y amigas que nos escuchan desde ahí. Y cuando querés solo música, ¿qué haces? Escuchás Mía 104.1. Suena Miranda con esta versión acústica, Fantasmas.

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1: Vos estás escuchando Mía 104.1 a las 6 de la tarde con 49 minutos. Camila, aléjate de mí. Bajo un cielo despejado en Córdoba, temperatura 13 grados 4 décimas, humedad 50%. 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
1: Son las 6 de la tarde, 51 minutos en todo el país. 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

0: Todo el día mucha más música para vos. Estás escuchando Mía 104.1, Thompson Twins, Hold Me Now, 7 de la tarde en punto. Así te presentamos una nueva hora, último tramo de este regreso a casa con canciones de vuelta en Mía. Bienvenidos.
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Son las 7 de la tarde con 7 minutos. In Excess, nunca nos separen. Así estaba sonando una canción llena de voz porque tiene historia, la historia de tu vida. Bajo un cielo despejado, a esta hora en la ciudad de Córdoba, temperatura 10 grados 8 décimas, 56% la humedad. Y así vamos transitando los últimos 60 minutos de este regreso a casa con la mejor música. Las canciones no paran en la radio de la música. Estás en Mía 104.1. Suena Cristian Castro, Lloran las rosas.

0: canciones de siempre suenan en la radio de la música. Estás escuchando Mía 104.1 y a esta hora te acompañamos como lo hacemos todo el día. Así que si andas por Morrison, te cuento que también podés sintonizarnos en vivo a través del 104.3. Así que ya sabes, en Morrison a esta hora, a las 7:20 de la tarde, estamos ahí presentes en el 104.3 y también vamos a saludar a quienes nos escuchan desde Altagracia todo el día. Ahí en Altagracia estamos acompañándolos con buena música. Y como estamos en todos lados, también saludamos a quienes nos están escuchando en La Cumbre a esta hora a través del 97.1, en La Cumbre con 8 grados, frío, húmedo. A las 7:20 de la tarde seguimos juntos en Mía, la radio que tiene mucha más música para vos.
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Amy Winehouse, Back to Black, lo que suena a las 7 de la tarde con 35 minutos. Mientras vamos haciendo de este regreso a casa un momento ideal para desconectarnos del día que por ahí tuvo bastantes complicaciones. Algunas cosas no se te dieron y otras, la verdad, que no esperabas que salieran tan bien. ¿Viste? Una de cal y otra de arena, tampoco tanto. Seguimos disfrutando Regreso a Casa, la música que te hace bien, las canciones que forman parte de tu historia y estos buenos momentos que se desatan ahí en el corazón cuando suenan tus canciones. Suena Bel Pinto, si vos en este regreso a casa decís, qué mejor, ¿eh? Luciana está del otro lado y me decía, Vane, pasame algún temita de él. Vamos, Luciana, que suena especialmente para vos. A las 7 de la tarde, 36 minutos, y hablamos de música, hablamos de Mía 104.1. Llega él, Bel Pinto, 100 años.

0: los Cafres. Si el amor se cae, esta versión en vivo, 7:44 de la tarde. 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A esta hora, en la ciudad de Córdoba, temperatura 10 grados 8 décimas, humedad 56%.
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suena Harry Styles, Sign of the Times, y nos despedimos hasta mañana, Dios mediante, ¿eh? A las 5 de la tarde. Vos sabés que acá hay gente para acompañarte en el regreso a casa. Pasala lindo, disfrutá lo que queda del día, y te invito a que te quedes a disfrutar con nosotros de la noche y vos a partir de las 20. Yo me quedo, espero que vos también, y si no, bueno, ya sabés, mañana a las 5 de la tarde acá hay regreso con canciones de vuelta. Gracias.

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Y así abrimos la noche de voz en Mía 104.1. Te damos la bienvenida y te damos las gracias por dejarnos acompañarte también a terminar el día. Cielo despejado en la ciudad de Córdoba, 9 grados 6 décimas de temperatura, 62% la humedad, vientos del sector sudoeste a 4 kilómetros en la hora. Soy Vanessa Sosa y junto a un gran equipo te vamos a acompañar a terminar este martes, como siempre, con la mejor música y con cada una de esas historias vividas por vos que guardan tus canciones. Y esta canción te marcó una vez, quizás hoy lo hace de nuevo. En Mía 104.1 suena Luis Miguel, La Incondicional.

0: cada canción es un momento de tu vida. Todo el día escuchás Mía 104.1, Memphis, la blusera, montón de nada. Y así nos vamos acercando lentamente al final de esta primera hora en la que compartimos juntos la noche y vos en Mía 104.1. 8 de la noche, 27 minutos en la ciudad de Córdoba, la temperatura 9 grados 6 décimas.
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0: quedan clásicos que son parte de tu vida. Los escuchas en Mía 104.1, Robbie Williams, Angels, 8 de la noche, 40 minutos.
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escuchas a Vicentico Algo Contigo. 53 minutos pasaron ya de las 8 de la noche y mañana, a partir de las 6 de la mañana, te invito a que sintonice 104.1 porque en la mañana tempranito en Mía 104.1 te espera Alex a las 6 de la mañana para disfrutar de buena música y así comenzar el día como corresponde, con las canciones que te hacen bien y te cargan de energía para enfrentar un nuevo día. Así que mañana, desde las 6 de la mañana, no te pierdas Parece que fue ayer.